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4: En su Radio Carnaval ya son las 21 horas con 5 minutos.

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1: En su Radio Carnaval ya son las 21 horas con 30 minutos.

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2: 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En Carnaval FM son las 22 horas con 2 minutos.
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2: En Carnaval FM son las 22 horas con 34 minutos.

En Carnaval FM son las 22 horas con 49 minutos.

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1: En la Carnaval, 23 horas con 3 minutos.

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1: En la Carnaval, 23 horas con 30 minutos.
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1: En Carnaval FM son las 0 horas con 30 minutos.

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1: En la Carnaval es la 1 de la madrugada con 30 minutos.

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1: En Carnaval FM, exactamente las 2 de la madrugada.

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1: En su radio regalona, son las 2 de la madrugada con 30 minutos.

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1: Esta es la hora en su Radio Carnaval, 3 de la madrugada con 33 minutos.

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1: En su radio Carnaval, son las 4 de la madrugada con 3 minutos.
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1: En su radio Carnaval, son las 4 de la madrugada con 33 minutos.

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1: En Carnaval FM son las 5 de la madrugada con 3 minutos.

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1: En Carnaval FM son las 5 de la madrugada con 32 minutos.

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1: En su Radio Carnaval son las 6 de la mañana.

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1: En su Radio Carnaval son las 6 de la mañana con 31 minutos.

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2: 7 de la mañana con 3 minutos.

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3: 7 de la mañana con 33 minutos.

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5: En la Carnaval ya son las 8 de la mañana con 5 minutos.
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4: En la Carnaval ya son las 8 de la mañana con 36 minutos.

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3: En su Radio Carnaval, ya son las 9 de la mañana.

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Hola, hola, hola. Hola, ¿qué tal? ¿Qué tal? ¿Qué tal? Muy buenos días, señoras y señores, amigos, amigas. ¿Cómo les va? Un gusto, un placer saludarles en esta super jornada. Mañanita con sabor a carnaval del día lunes 12 de octubre. Ya estamos total y completamente en vivo, compadrito, en esta mañanita maravillosa. Felices, contentos de acompañarle, por supuesto, en esta jornada. Día festivo, día feriado, pero acá estamos nosotros. Acá estamos y acá vamos a estar hasta la una de la tarde, hasta las 13 horas, acompañándoles con buena música, buenas canciones y buena compañía, lo mejor de lo mejor, para esta jornada, para iniciar este día lunes y esta semanita, aunque hoy día muchos ahí descansando, compadrito, ¿qué? Como ustedes, ¿eh? No, pero fantástico. Se lo merecen, se lo merecen. Este es el 18, chico, ¿no? ¿Sí? El 18, chico. Así que aprovechen de pasarlo bien, de pasarlo bonito con la familia, con los amigos. Esperamos que estén ahí descansando también. Pues hay mucha gente que le hace falta un descansito, compa. Así que aproveche, aproveche, aproveche, aproveche. Le invitamos a que pase a través de nuestro WhatsAppito regalón. El WhatsApp de la Carnaval, más 569-7288-6470. Ese es el WhatsAppito para el día de hoy. Más 569-7288-6470. No se vaya a equivocar y lo envíe para otro WhatsApp, por favor. Para el de San Felipe, el de Viña, el de San Antonio. Por favor. O no, se lo voy a enviar al WhatsApp del Seba, allá en Calera. ¿Ya? Ese es el WhatsAppito. Más 569-7288-6470. WhatsApp para esta mañana del super, super lunes. Super, super lunes. Ya. Vamos a comenzar de inmediato, señoras y señores. Vamos a comenzar a compartir esta mañanita con ustedes. Pase por el WhatsApp, pidan sus canciones, envíen sus saluditos, lo que quiera, en esta super mañanita. Hasta las 13 horas, hasta la 1 de la tarde, la acompañamos total y completamente en vivo, compa. Cuando quiera, pariente, échele, pariente. Adelante, pase, muy buenos días. Buen día, buen día. Bienvenidos al matinal de la Carnaval.

de la mañana ya con 19 minutos. 9 con 19 en esta super mañanita del lunes. Así, así, así, así, así, así, así, así, nomás. Para usted que está levantadito, levantadita a esta hora de la mañana, le tocó trabajar, le tocó ir a la peguita. Fuimos buenos.

Pase por el WhatsApp, luego me voy a leer los saluditos que van llegando por ahí a través de nuestro WhatsAppito regalón de la carnaval. Más 569-7288-6470.

0: aguante lo que hacemos crecer a este país trabajando los feriados. Un lujo, pues, compa, ¿quién se pega esa? ¿Quién se pega esa salida de andar trabajando día feriado? Nosotros nomás. Nuestra Señora del Pilar, santoral del día de hoy, lunes 12 de octubre. Nuestra Señora del Pilar, vamos al WhatsApp. Más 569-7288-6470. Germancito, muy buenos días, feliz lunes. Una bendecida semana, qué rico que nos acompañen este día feriado y lluvioso. Oye, cuénteme, ¿dónde está lloviendo, compadrito? ¿Dónde está cayendo agüita a esta hora? Yo en La Peguita, escuchándolo. Saludos a la cita María, a su hija Alicia, que estamos laburando ya. Mira, le tocó trabajar también. Fuimos, bueno. Y un saludo dice a mi hermana Jimena del Pilar por su onomástico de hoy. Saludos, mi querida Andreita, allá en Locampo. Saludos, mi querida Andreita, en Locampo 98.3. Saludos para su hermanita Jimena del Pilar en el día de su onomástico, en el día de su santo. Oye, le quiero enviar un saludo grande a mi gran amigo Carlitos Andrés. ¿Cómo está? Tremendo, Carlitos Andrés. Un lujo, compa. Le mando un abrazo gigante. Ahí va escuchando la radio con la familia. Camino a Valparaíso. Camino a Valpo, camino a Valpo. Le mando un abrazo grande, compa. Que lo pase bonito ahí junto a la familia. Disfrute este día feriado, día festivo. Mi compadrito está de bajada, ¿cierto? Está de bajada, ¿cuántos días? 25 días. Le mando un abrazo. Mi hermano, que lo pase bonito. Y saludos para la familia. Más 569-7288-6470. ¿Quién anda por acá? Buenos días.
1: Hola, Germancito, la magia acá de Cerrillos de Viña del Mar. Hoy día en la mañana, lluvia moderada. Ahora está nublado con un poquito de aire de viento, pero todo bien, gracias a Dios. Ajá. Besitos, gracias por acompañarnos festivo. Chau.
0: La Michelle Adams no es nada al lado de la amiga. Un lujo, manso reporte que se pegó la amiga. Un lujo. Le mando un abrazo, mi querida amiga. Que tenga lindo día, cuídese mucho. Gracias por estar ahí en la sintonía de la carnaval a esta hora de la mañanita. Son las 9 de la mañana con 26. 9 de la mañana, 26 minutos. Más 569-7288-6470. Pase por el WhatsAppito. Vaya a dejar su saludo, vaya a dejar su comentario. Total y completamente en vivo. Super lunes, super lunes, super lunes.
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0: Ritmo y sabor para esta super mañanita del día lunes.
1: Esta es una historia entre amor y copas.
0: Entre amor y copas. Cántalo, compa, cántalo, compa, cántalo.

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2: En su radio Carnaval, ya son las 9 de la mañana con 37 minutos.

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2: La que más se escucha mañanita del super, super, super, super, super día lunes. Póngale con todo, compadrito, en sintonía de la radio que más se escucha en todo Chile. Cumbia, cumbia. Luego me voy a revisar más saluditos que llegan por ahí a través de nuestro WhatsAppito. Recuerde pasar por el más 569-7288-6470. Ese es el WhatsAppito para esta mañanita del super lunes.

mueva la cadera. Suavecito, sabrosito. Póngale, compadrito, póngale, póngale. Le tocó trabajar, no importa, compa, no importa. A fin de mes vamos a ver, no importa. Me voy a ir a revisar el WhatsApp. Más 569-7288-6470. El WhatsAppito regalón de la carnaval. Por acá, buen día. Aquí haciendo el aguante. A la pega, pero no anda nadie. Desde Valparaíso, saludos desde Valparaíso, un temita. Sin coronas ni reina de los tremendos laureles. Viejito, bajando Cerro Toro, déjale, buena compadrito. Póngale, póngale, póngale, póngale, póngale, ahí a la peguita. ¿Cuál es el número de la nave ahí? La 512, ¿o no? La 512, bajando del cerro, compa, bajando del Cerro Toro. Ahí va mi amigo, bajando en la máquina, bajando en la máquina. Se va la máquina, se va la máquina.

0: Estamos. Este es el super matinal de su radio, regalona su radio carnaval. Mañanita del día, lunes. Super lunes. A ver, ¿quién más anda por el WhatsApp? Más 569-7288-6470. Germancito, que tengo una linda jornada aquí trabajando. Saludos y bendiciones. Jessy lo saluda desde Hijuelas. ¿Cómo está mi querida Jessy en Hijuelas? Mi corazón, qué gusto saludarla. Le tocó trabajar. Ya somos multitud ya. Somos varios. Repórtense lo que les tocó ir a trabajar hoy día. Repórtense ahí al WhatsAppito. Más 569-7288-6470. Ese es el WhatsApp de la número uno. 8 minutos ya para las 10 de la mañanita. A ver, ¿quién más anda por acá, compadrito, ahí a través de nuestro WhatsAppito regalón? ¡Hola!
1: Buen día, Germancito.
0: Buen día.
1: Un gusto tenerlo por acá, por la costa, en el Quisco. Aquí estamos.
0: Maravilloso.
1: Tuvimos un poquito de lluvia.
0: ¿En serio?
1: Nubladito el Quisco.
0: Ya.
1: Pero aquí estamos con la energía de carnaval.
0: Eso.
1: Y con su gran voz y su energía positiva.
0: Gracias.
1: Cariñitos, corazón. Germancito. Que sea una linda jornada.
0: Un abrazo.
1: Aquí estamos preparándonos para ir a trabajar.
0: Eso, a trabajar también.
1: Besitos.
0: Somos varios los que ahí estamos poniéndole el hombro a la peguita. Estamos poniéndole el hombro. Nosotros le acompañamos a usted mientras trabaja. Mientras va a cumplir sus labores. Mientras está en la casita también sin hacer nada. Sí, ¿por qué no? Porque le tocó libre y día festivo. Usted es una persona normal, no trabaja. Fantástico. Más 569-7288-6470. Póngale nomás. Ahí tenemos nuestro WhatsAppito regalón en esta mañanita. Hasta las 13 horas, hasta la 1 de la tarde. Vamos a estar acá. Poniéndole bueno. ¿Qué me pidieron? Sin coronas ni reina. De los tremendos laureles. Se lo programamos, compadrito. Acá en el matinal de la carnaval. ¿Cómo dice? ¡Ay, ay, ay! ¡Échale pariente!

estaban los tremendos Laureles. Esta es Zúmbale Primo junto a Alanis Lagos. Es el matinal de la carnaval en vivo. Super día lunes. ¡Échele primo!

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14: Ya son las 10 de la mañana con 9 minutos.
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0: Mañanita del Super Día, lunes a las 10 de la mañana, ya con 16 minutos. 10 con 16. Acá estamos total y completamente en vivo. Para, iniciando la semanita. Con la gente que está a esta hora de la mañana en sintonía, compadrito. Oye, me estaban reportando algunas gotitas en algunos sectores. Cuéntenos dónde está cayendo agüita, dónde están cayendo algunas gotitas. Reporte ahí. Al WhatsAppito regalón. Más 569. Ah, se me atravesó uno. Ahí sí, tenía la garganta un poco tomada. Más 569-7288-6470. Ese es nuestro WhatsAppito. Más 569-7288-6470. Pase nomás. Pache. Por el WhatsAppito regalón. De la carnaval. No, si nosotros le componemos temas también. Ese lo estamos terminando. Vamos ahí, lo estamos escribiendo. A ver, ¿quién anda por acá? Más 569-7288-6470. Hasta las 13 horas, hasta la 1. Hola.
1: Buena, amigo Germán. Aquí, buena, Marito Bros de los Santos. Marito Bros. Carnaval. Trabajando vos, amigo mío, como somos los trabajadores, los que ponemos el pecho a las balas y escuchando la carnaval, se pasa el día volando, amigo.
0: Buena,
1: un abrazo y bendiciones.
0: Lo que hacemos crecer a este país, compadre. Sí, el resto hoy en día, el resto hoy está durmiendo, está acostado, ¿ah? Están ahí durmiendo la mona, pasando la caña. Nosotros no, nosotros estamos ahí de pie, poniéndole el hombro, haciendo crecer a Chile. A ver, por acá, buenos días, Germancito, que tengas una excelente semana, Pati de Curimón. Saludos, mi querida Patita, en Curimón. Buenos días. Buenos días, Germán, por acá, reportándose la Martita de San Felipe. ¿Cómo está mi querida Martita allá en San Felipe? 98.3 en San Felipe.
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0: Tomando desayuno, dicen, tomando desayuno en compañía de la Carnaval. La mejor, la Carnaval, que tenga excelente jornada igualmente, mi Martita querida allá en el Valle de Aconcagua. 98.3. En el Valle de Aconcagua. Saludos, mi querida Martita. Ya nos vamos a ir con música, compa. Nos vamos a ir con música. Pida sus canciones, envíe sus saluditos ahí al WhatsAppito regalón. Pase por el WhatsApp, vaya por ahí. Vaya a comentar, vaya a dejar saludos. Cuéntenos qué está haciendo hoy día. Mira, hoy es el día. Hoy, 12 de octubre. Día de la raza o día del respeto a la diversidad cultural. Además, mira, se conmemora el Día Mundial de la Artritis. Aguante toda la gente que lucha ahí con la artritis. Américo y Jesse.

A la vuelta de la pausa nos vamos a ir con el reporte del tiempo para las distintas ciudades a esta hora de la mañanita. Estamos para nuestra gente linda de Viña del Mar y Valparaíso en el 98.1. ¿Cómo está la gente de Viña de Valpo? 98.1. Saludos para el Valle de Aconcagua, San Felipe y los Andes, 98.3. Saludos. La gente de La Ligua, La Calera, Quilluta y sus alrededores, 100.7, 91.9. La gente del Quisco, 95.7, San Antonio, 90.5. Saludos, que lo pasen bonito, lindo día. A ver, nos vamos a ir con música y la pausa. A la vuelta sigo con más saluditos que tengo ahí en el WhatsApp. A la vuelta tengo el reporte del tiempo también, porque nos estaban reportando ahí que habían algunas gotitas que estaban cayendo en distintos sectores, distintas comunas. Ahí nos estaban hablando a través del WhatsApp. Repórteme dónde está cayendo agüita, dónde está cayendo alguna lluviecita finita. Póngale nomás ahí al WhatsApp. +569 728 8647. Ahí está la cotecita escuchando la radio. En la pega. Saludos para la cote. Vamos y volvemos. Acá están los machos de la cumbia.

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6: Ya son las 10 de la mañana con 39 minutos.

0: Síntoma de fin de semana largo y que te tocó trabajar. Ya nos vamos a ir al WhatsAppito más 569-7288-6470. Ahí está el WhatsApp. Más 569-7288-6470. La acompañamos en el matinal del Super Lunes.
1: Hola, hola amigos Germán. ¿Cómo estamos? Tanto tiempo, amigo mío.
0: Buena
1: de la Marina San Lorenzo y Alemana. Saludándolo, compadre.
0: Buena, compadre.
1: Una grava haberlo conocido y haber compartido con ustedes la radio, compadre, en la mañana.
0: Dale,
1: ahí saludando a mi compadre Pipito, la joya.
0: La joya.
1: Y mi compadre Pochongo. Estamos aquí poniéndole a Wendy. A todo ritmo, compañero. Buen día, compadre. Buen turno. Buena, compadre.
0: Que le vaya bien en la peguita. Póngale. Sin nosotros, ¿qué sería de este país, compadre? Nada. Le mando un abrazo. Hola, muy buenos días, Germán, acá en Quebrada de Herrera, en San Felipe. Llueve finito en este momento. Saludos, mi querida Anita María. Está lloviendo finito, bien finito. Pícala finito. Oye, ayer

pudiera pasarle algo y lo pudieran atropellar y todo, ¿no? Hicimos nuestra obra animalista del fin de semana ayer, ¿eh? Nuestra obra animalista del fin de semana la hicimos ayer. Está todo plasmado ahí en el Instagram, en la historia. Vaya a verla, ahí la tengo, ahí la dejé. Sale conejito también. El conejito. Sí, esa fue la obra animalista del fin de semana. A ver, ¿qué dice por acá? Germancito, buen día, compadrichi. Aquí haciéndonos unos huevitos a la ostra. Oh, compadrito, tengo unas ganas de chantarme ahí unos huevos a la ostra, compa. Dice, y por supuesto, su enriquecido matecito. Qué rico, compadre. Saludos desde la zona del Maule, 7 tazas presente. Y no dejar decir que llueve por estos lados. Llueve, compadrito. Es que claro, pues para allá llueve más. ¿Ah? Lucas, mi querido amigo Lucas. Compadrichi, puede poner ya viene el lunes de Pachuquito. Ya, búsquemelo por ahí. Ya viene el lunes. Ya estamos al lunes ya, compadrito. Fuimos buenos, comenzó ya la semana. Comenzó la semanita, aunque muchos todavía no comienzan la semana. Muchos todavía no la comienzan porque están ahí descansando, están disfrutando de este día festivo. Algunos nomás. Pero está bien, pues que la pasen bien, que la pasen bonito. Mira. Ya viene el lunes. Llegó el lunes.

0: estaba el huracán bailable Santa Feria acá en la Carnaval, la que más se escucha. A ver, por acá dice, hola, muy buenos días a la mejor radio Carnaval, saludos. Quería mandarle, dice, saludos, quiero mandarle a ti. Becho, becho, no. No soy el becho, becho. Becho, bechito está hoy día, está libre. Está libre porque feriado a mi compa, le dimos libre hoy día, becho, becho. Dice a Candy, soy el chico Cristian. También quería saludar al grupo de trabajo y amigos que estamos escuchándolos a todo ritmo y volumen. La Gaby, el gato, la chica Zuni. La chica Zuni, mi. La Rosita, la Anita, la Miseli. Que estamos dándole acá en Playa Grande. Saludos a la Susi. Que nos vaya bien, que nos vaya bien. De parte del chico Cristian, muy buenos días. Buena, buena, chico Cristian. Saludos, saludos, saludos a todos los chiquillos que están ahí trabajando en Playa Grande, dice. Y saludos de nuevo, saludos a la Susi. Otra vez saludos para la Susi. Que lo pasen bien. Saludos, saludos, saludos. A ver, ¿cuál es el reporte de meteorología para hoy, compa? Valparaíso, 16 grados para la ciudad de Valparaíso con cielos nublados y probables chubascos en Valparaíso. Con chubascos para el día de hoy. Viña del Mar, de igual forma para Viña, 17 grados, 16 grados para Viña. Nublados, chubascos también en Viña del Mar. San Felipe, Los Andes, 16 grados con cielos nublados, lluvia fuerte, dice, y probable tormenta eléctrica allá en el Valle de Aconcagua. La Ligua, 17 grados, chubascos y probable tormenta eléctrica. La Ligua en Papudo, Zapallar, 16 grados, también nublado y chubascos para el día de hoy. La Calera, cielos nublados y lluvia, probable tormenta eléctrica. Villa Alemana, Quilpué, 17 grados también, lluvia y probable tormenta eléctrica. En Algarrobo, el Quisco, cielos nublados, probable lluvia débil para el día de hoy, con 16 graditos. En San Antonio Interior, 17 grados con lluvia, probable tormenta eléctrica para el día de hoy. Es lo que pronostica la Dirección Meteorológica de Chile. Es el pronóstico para las distintas ciudades en esta mañanita del súper, súper, súper día lunes, acompañándoles acá en la Carnaval. Cartagena, 16 grados también, lluvia débil, probable tormenta eléctrica, compadrito. Ese es el reporte del tiempo junto al señor Leighton. No, de que Iván Torres ya está muy bien. Ya, nos vamos a la música, volvemos luego para seguir haciendo el matinal del Super Día Lunes acá en la Carnaval. La que hemos escuchado. Acá está el Cangri, Daddy Yankee, yo.
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9: En su radio Carnaval ya son las 11 de la mañana con 11 minutos.

0: me voy a ir al WhatsAppito. ¿Quién anda por ahí a través del WhatsApp? +569 7288 6470. ¿Quién está por ahí, compadrito? Marito Bros.
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0: ¡Hágale!
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0: ¿Qué
2: más se escucha?
0: Ese Marito Bros poniéndole win ahí en sintonía de la número uno. Hola.
3: ¿Cómo estás, Germán? Muy buenos días, buenos días, buenos días de acá de Viña del Mar.
0: Buena, comparichi.
3: Jorgito, gusto en escucharte en este día de la raza, de la raza.
0: De la raza.
3: Carnaval.
0: Eso. Saludos, Jorgito querido. En este día de la raza, día festivo, día feriado. Hola, dice por acá, soy Jorgito de Puente Alto. Mira, puro Jorgito, hoy día se juntaron los Jorgitos, hoy día. No me lo moleste. No me lo moleste. Desde Puente Alto, un gran saludo para mí. Soy mapuche de la región de la Araucanía, Loncoche. Mira, mira, Jorgito. Buena, buena, compa. Saludos a todos los de la radio, cualquier horita extra. Me ofrezco. Ah, mira. Jorgito se está ofreciendo como ayudante por si acaso para que haga la radio. Dice. Cualquier temita de los Jaivas. Mira, de los Jaivas. Por acá ni una gota todavía. No pasa nada aún ahí en Puente Alto. Me dice el Jorgito de Puente Alto. Ya, nos vamos a la música. Luego me voy con más saluditos en el WhatsApp. Yay Yay, algo de lluvia, dice hola, buenos días desde Yay Yay por venir alto, escuchando la radio Carnaval, la mejor. Si tuviera los Tigres de Santa Clara, cualquier tema, a la vuelta le programamos a los Tigres de Santa Clara. Saludos, saludos, saludos.

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7: En su radio Carnaval, ya son las 11 de la mañana con 42 minutos.

0: te extraño, vida mía. 12 para ya, 12 minutos de las 12 del día. 12 minutos para el mediodía en Chile. Aquí en su radio, regalona su radio, carnaval. Hacemos el matinal de hoy, jornada del super día lunes, iniciando la semanita, día lunes festivo, día lunes feriado, pero en sintonía de la radio que más se escucha, la carnaval.
1: Hola, hola, buen día, Germancito. Buenos días. Escucharlo en la carnaval, Rec Nacional, la número uno, la carnaval. Vale. La lleva la carnaval, aquí eso. Estamos presentes en Quilpue, ha estado muy buena la música, muy buena la programación.
0: Qué
1: bueno. Buen comienzo de semana para usted en este día feriado y abrazo y bendiciones para toda la familia carnavaleras y carnavaleros del mundo mundial. Saludos para todas mis amigas y todos mis amigos. Abrazo y bendiciones, Nelly de Quilpue.
0: Saludos, mi querida Nelly, por allá en Quilpue. Cariños, cariños. Hola.
2: Candy, soy el chico.
0: Ah, mira, nos mandan un video ahí. Está lloviendo, compadrito. Sí, a todo ritmo ahí en Panquehue. Mira, aquí en Panquehue llueve mucho. Ahí, ¿quién me manda el videito? La Andreita de Panquehue. La métale lluvia, se largó. En Panquehue, compadrito, se largó la lluvia ahí en la comuna de Panquehue. Hola.
3: Hola, acá te habla la michelada de Viña del Mar.
0: La michelada.
3: Con una temperatura de 14 grados.
0: Mira.
3: Lluvia.
0: De repente
3: cae, repente no cae. Directo desde Viña del Mar, adelante estudios.
0: De repente cae algo, a veces no tanto. De repente está media escasa. El producto de repente está medio... La lluvia nos referimos. Muchas gracias a la michelada. Gracias, amiga. Le mando un besito, un abrazo, muchas gracias. Y hay que ir renovando, levantó torres ya para afuera. Hola, Germán. Buen día, te saludo desde Granayas, Putaendo. Mire qué bonito. Excelente transmisión, está buena la música. Soy Gaby, te escucho todos los días. Te envío una lluvia de bendiciones. Hablando de la lluvia, muchas gracias. Acá en Putaendo está lloviendo, dice la Gaby, dice que allá en Putaendo está lloviendo. Mi querida Gaby, un besito, un abrazo grande para usted, mi corazón, allí en Granayas, en el sector de Granayas, en Putaendo. Cariño. Ayer anduvimos por allá. Saludos grandes para toda mi gente linda por allá, en la comuna de Putaendo. 9 minutos para...

vamos a bailar. Vamos a mover el esqueleto, vamos a ver cómo andan los engranajes. Está cocinando, está descansando, está en la casita, está en la pega. Cuéntanos un poquito, ¿qué hace a esta hora? ¿Qué hace a esta hora? ¿Va a cocinar? ¿Qué hay de almuerzo? ¿Qué hay de bueno? ¿Cómo para llegarle?

0: Juan Luis Guerra. En la música de la carnaval. Super mañana con sabor a carnaval. 2 minutos para el mediodía, acá en la número 1.
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0: A ver, ¿quién anda por acá? ¿Qué me dice la amiga Gaby? Gracias, Germán. Se pasaron los de la carnaval. Excelente música. Yo estoy a todo ritmo haciendo mis quehaceres. Cariños y abrazos de oso para todos ustedes igualmente. Mi corazón, mi querida Gaby. Allá en Granayas, en Putaendo. Buenos días, amigo Germán. Espero que se encuentre bien junto a su familia. Le habla Ricardo de Montreal. No le puedo creer cómo está Ricardito. Tanto tiempo, amigo mío. ¿Cómo le va? Por allá en los Canadá, mi compa. En los Canadá. En las Canadá, allá en Montreal. Le quería pedir un favor, dice, muy especial. Quiero desearle a mi esposa Magali que pase un día maravilloso. Que hoy está de cumpleaños, no le puedo creer. Mire qué bonito. Saludos para nuestra querida Magali, allá en Montreal. Muchas bendiciones, dice, y que mi Dios le dé muchos años más. La amo mucho. Muchas gracias, mi amigo. Buen día y buen turno. Mire qué bonito. Felicidades para la señora Magali en el día de su cumpleaños. Que lo pase bonito. A celebrar, a celebrar, a celebrar. ¿Qué hora es allá en Montreal, oiga? Estamos listos para celebrar ya.

0: Es hora ya de empezar la celebración ya allá en Montreal, ¿o no? ¿Qué hora es? ¿Cómo dice?
1: Y le pone bueno la lana.

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2: Esta es la hora en su Radio Carnaval, 12 horas con 10 minutos.
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0: se va. Está buena la música, compadre. Son las 12 y ya con 25, 12 y con 25 acá en la Carnaval. Súper, súper, súper, súper día lunes. Oye, tengo que enviar un saludo. Si no mando el saludo, van a colgar. El sábado, este sábado que pasó, estuvimos junto a los cabros de los Poderosos de Chile celebrando el cumpleaños de Fabián allá en San Felipe, el cumpleaños del Fabi. Y se me acercaron unas personas, oye, nos sacamos una fotito, unas chiquillas, ¿sí? La Rosita, me acuerdo de la Rosita, el resto de las chiquillas no me dijo el nombre. Pero me acuerdo de la Rosita, que era la mamá del Fabio, ¿no? De Fabián. Nos sacamos una fotito ahí con la chiquilla, con la chiquilla ahí en el cumpleaños. Así que les mando un abrazo grande. Lo pasamos muy, pero muy bien. Y les dije que les iba a mandar un saludito, así que si no, me van a funar si no les mando saludos. Saludos para mi querido Fabián. Lo pasamos bien en su cumpleaños, sí, para su mamita, la Rosita. Y para todas las chiquillas, ¿sí?, que estuvimos compartiendo el sábado. Se acercó una amiga de Panquehue también, me dijo. No, tampoco me dijo el nombre, dijo que era la incógnita. Junto a su marido, que canta maravilloso el hombre, oiga. Les mando un abrazo grande allá en Panquehue. Ahí está el saludo. Para que no me vayan a cobrar sentimientos después, compadre. Después se me enoja.
1: Señoras y señores,
0: ¿qué pasó?
1: Este es el estilo.
0: No me digas.

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2: Esta es la hora en su Radio Carnaval, 12 horas con 38 minutos.

0: Oye, nos queda poquito ya, compa. Último bloque. Último bloque de esta mañana con sabor a carnaval del día lunes. ¿Dónde está lloviendo? ¿Dónde está cayendo agüita? Pase por el WhatsAppito regalón. Más 569-7288-6470. Corazón, mi vida. ¿Quién anda por ahí a través de nuestro WhatsApp? Hola, buenas.
1: Buen comienzo de semana, Germancito. ¿Cómo está, compadrito? Que tenga un buen día. O que haya tenido un buen fin de semana. Buena, y día todo pendiente del partido de Unión Unido con Rangers, compadre, a las 3 de la tarde.
0: La gente,
1: que
0: claro.
1: Gane San Felipe. Acá están tirándola con Valde en Panquehue. Abrazo de gol.
0: La gente allá del Valle de Aconcagua. La gente de San Felipe, claro, pendiente al partido de la Unión Unido. Juegan a las 3, parece, ¿no? O a las 4. Allá en Talca, con Rangers, peleando el primer lugar de abajo para arriba. Que le vaya bonito, que le vaya bien a la gente del Unión Unido. ¿Quién más anda por acá? Más 569-7288-6470. Saludos, mi querido Eric Puebla. Hola.
2: Buenos días, Germancito. Le
0: buenos días, buenas tardes.
2: Viña del Mar, Alejandro Zambel. Acá en Viña del Mar, compadre, me tocó trabajar. Línea 614, Olivar Concón. Trabajando San Berre, compadre. Está lloviendo en Viña del Mar, amigo mío. Está lloviendo. Oiga, saludo a la panadería, que son fieles a la carnaval. La señora Elizabeth, el maestro José. Buena, maestro José. Lo quiero mucho, maestro. Buena, maestro. El Colo Colo Leo y la Javiera. Parte del staff, panadería, todos los días con la radio carnal. A mi gran amigo, persona en Nueva York también, Carlito Say, su hermosa familia, Carlito. En Nueva York. A la Carlita, su hija, a la Stephanie, su señora, y a su mamita que lo visita en Nueva York. A los mundos franzas, a los Ana Berusa, a Tocotos Copilla, cuento de las manos calientes, a Janito, al David de Antofagasta y a toda la familia canal. De parte de tu humilde servidor de Viña del Mar, Alejandro Samuel. Ya, Germán, buen día. Está lloviendo en Viña. Chao, gracias.
0: Alejandrito Samberri en Viña del Mar, 98.1 exacto en Viña del Mar. Le mando un abrazo grande, mi querido Alejandrito Samberri. Ahí los saludo a todos, mi compa. No, sí, hizo la pasada, los saludo a todos. Le mando un abrazo grande, compadrito. Cuídese mucho, que tenga linda jornada. Le tocó trabajar, igual que a nosotros, pero aquí estamos, poniéndole el hombro. Oiga, Leito Rojas me manda un mensajito por acá y me dejó... Mira, tengo que informar, dice... Se informa el fallecimiento de don Manuel Venegas Quirós. Sus restos serán velados en la sede del Club Deportivo El Copihue, ubicado en calle Circunvalación, Miraflores, Viña del Mar. Desde las 16 horas, su funeral se realizará mañana.

0: Sus restos estarán siendo velados en la sede del Club Deportivo El Copihue, ubicado en calle Circunvalación, Miraflores, Viña del Mar, desde las 16 horas 4 de la tarde. Los funerales mañana a las 4 de la tarde también en el cementerio de Santa Inés de Viña del Mar. ¿Ya? Un abrazo grande para toda la familia. A ver, ¿qué más tenemos por acá? ¿Qué más va pasando? Tenemos que dejar todos los saluditos en el aire porque no queremos deber nada antes de irnos, compadrito. Hola.
1: Hola, qué placer saludarlos.
0: Hola.
1: Mancito, mire, está transmitiendo la radio Carnaval, Magdalena.
0: Por supuesto.
1: Cuando pues llegó aquí, porque fui a comprar y le sentí la voz. No puede ser, Germancito. Dije, yo lo voy a saludar inmediatamente.
0: Acá estoy, pues, corazón.
1: Que tenga una linda inicio de semana. Un abracito y disfrutar con usted en este día de lunes por dos con lluvia. Con lluvia. Bueno, este niñito no se quiere ir de Chile, así que tenemos que seguir con lluvia. Hay que sacar paraguas, abrigos, botas, de todo.
0: Exacto.
1: Es un placer saludarlo y vamos a disfrutar con usted, con sus buenas vibras, con su buena compañía. Y me gustaría que me tocara cualquier canción de la María José Quintanilla o de los Vázquez.
0: Nada ya, más. Pues.
1: Muchas gracias y vamos a disfrutar con usted de Viña del Mar, Magdalena.
0: Mi querida Magdalena, ¿cómo le va, corazón? Le mando un besito, un abrazo grande, cuídese mucho. Le vamos a regalar, mira, en vez de regalarle un temita de la María José o de los Vázquez, le podríamos regalar un temita de los dos, pues. De la Coté con los Vázquez. Oiga, la Coté Quintanilla que la rompió ahí en el... Bueno, ya no se llama Movistar Arena. En el Santander Arena. La rompió la Coté. Tremenda. Qué bueno que le ha ido bien. Que le fue bien ahí los conciertos a la Coté Quintanilla. Un lujo. Un lujo. La gente la está pidiendo ahí. ¡Para Viña! ¡A Viña! Sí, la gente, todo el mundo está pidiendo la Coté Quintanilla para que vaya al Festival Internacional de la Canción de Viña del Mar. Sandrito Puebla, Sandrito Puebla. Ah, pégase la maniobra y la jugada. La Quintanilla, pariente, junto a los Vázquez. Es la compañía de su radio regalona, su radio carnaval. 10 minutos ya.

0: Ay. Señoras y señores, hoy ya estamos llegando al final ya. Y gozando.
1: Y el estilo joven.
0: Los últimos saluditos ahí al WhatsAppito de la Carnaval. Más 569-728-8647.
2: ¿Qué más si tú aro con Margarita de acá del polígono? ¿Cómo está tu gente?
0: Bien, Margarita. ¿Todo bien?
2: Quería saludar en este día tan especial a Ives Ortega Leiva, que se encuentra de cumpleaños.
0: Ya,
2: que lo pase lindo junto a su familia. Ya, que Gemancito, que tengáis una bonita tarde.
0: Que lo pase bonito, mi querida Margarita.
2: Que más Gemancito, me dan ganas de gritar. Porfa, que pase una bonita tarde. Chao.
0: Saludos, mi corazón. Saludos para Ives en el día de su cumpleaños. Que lo pase bien, que lo pase bonito, que la celebre mucho. Muchas, pero muchas felicidades. A ver, lo último, la amiga Magda, ¿no?
3: Muchas gracias, que el mancito se pasó. Gracias, los dos juntitos. Está bueno, gracias.
0: Qué bueno, corazón. Por acá dice, hola, buenas tardes desde Concol, Ilga lo saluda. ¿Cómo está mi querida Ilga? Mi querida Ilga, saludos, cariños para usted. Que lo pase bonito, que tenga lindo día. Nos tenemos que ir ya. Ya nos vamos, chiquillos. Oiga, agradecidos por la sintonía. Ojalá que les haya gustado el programa del día de hoy. Que lo hayan pasado bonito, que hayan disfrutado. No se vayan porque sigue la programación de la Carnaval en este día. Lunes festivo, lunes feriado. Nosotros de acá nos vamos a Calera, ¿cierto? A las 4 de la tarde estamos allá en Calera, en vivo y en directo. En vivo estaremos allá en Calera con el toque del altirito a las 4 de la tarde. Calera, La Ligua, Quillota, Petorca, El Melón, Nogales y todos sus alrededores, ¿ok? Seguimos acompañando su jornada, su día lunes festivo, feriado acá en su Radio Carnaval. Un abrazo gigante para todos, sigan en la sintonía, sigan disfrutando de la radio más alegre de Chile. A las 4 estamos en Calera, Quillota, La Ligua, Petorca y sus alrededores. Mañana a las 11 de la mañana. Mañana a las 11 estamos allá en San Felipe Los Andes, Valle de Aconcagua, con el matinal. Un abrazo grande, chiquillos. Gracias. A los que les tocó trabajar hoy día, les tocó peguita. Aguante con la peguita.
4: Gemancito, Alejandro Samper, felicitarte por el programa. Estuvo súper entretenido, compadre, así que nos reímos harto.
0: Vale, compa.
4: Buena música. Se pasó, amigo mío. Que tenga una bonita tarde. Gemancito, bendiciones para usted desde Viña del Mar.
0: Un abrazo, compa. Muchas gracias, amigo mío. Alejandrito Samper. Nos vamos. Buenas tardes.

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1: En su Radio Carnaval, son las 13 horas con 10 minutos.

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3: En su Radio Carnaval son las 13 horas con 34 minutos.

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6: En la Carnaval ya son las 14 horas con 4 minutos.
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5: En la Carnaval ya son las 14 horas con 34 minutos.

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Seguimos con la compañía musical del Latido Ranchero en su radio Carnaval.

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2: En su radio regalona ya son las 15 horas con 7 minutos.

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0: Hola, ¿cómo están? Oh, hola, hola. Hola, ¿qué tal? ¿Cómo están? ¿Cómo están todos? Buenas tardes, buenas tardes, buenas tardes, buenas tardes, buenas tardes, buenas tardes, buenas tardes, buenas tardes, buenas tardes. Tardes buenas para todos. Ya llegaron los conquistadores. Ricky Colón y Tutito Santa María. ¿Cómo está? ¡Qué rico poder acompañarle en esta tarde nublada, media lluviosa, que llueve, sale el sol, no sale el sol! Para nosotros no tenemos sol todo el año. Hola, ¿qué tal? ¿Cómo le baila? ¿Cómo le baila? ¿Cómo le baila? Hola, mi querida auditora, auditor que está en la sintonía a esta hora de la tarde en su radio Carnaval. Nosotros aquí estamos, listos y dispuestos para acompañarle hasta las 7 de la tarde. Jornada 12 de octubre, día de qué? ¿Alguien me puede decir qué día es hoy? ¿Día de qué? Día de la raza. No, de la raza. Sí, hoy día de la raza. No. O sea, día de la raza. Que se escuche bien, día de la raza. Oiga, no, ¿cómo que estamos grabados? ¿Cómo que estamos grabados? ¿Cómo que estamos grabados? Mira, voy a sacar 5 llamados. Voy a recibir 5 llamaditos telefónicos. Comuníquese con nosotros al 34-251-4238. 34-251-4238. 34-251. Ah, se pegó el computador. ¿Cómo está mi padre, mi niño, papá, mi chocho más lindo que hay en la tierra? ¿Se me recuperó o no? ¿Se me recuperó? Tómese el jarabe que compró, ¿ah? Tómese el jarabe, los remedios que trae ahí en la bolsita que le mandó la mamá. Dijo la mamá, Ricky, por favor, que se tome los remedios porque, ¡ay, el cabro pa' porfeado! Mira. Para que sepan que estamos en vivo y en directo, aquí vamos a recibir la primera llamada telefónica. ¡Aló, buenas tardes!
1: Buenas tardes, don Ricky.
0: ¡Hola, Bosquenita Larraín! Pero yo le digo Quinita Larraín.
1: No, si se... ¿Por qué hay una famosa?
0: Sí, pues si hay una famosa que se llama Quinita Larraín, po.
1: Bueno,
0: pero no, sí. no es como usted, pues usted es más chiquitita, la otra es más alta.
1: Por eso le digo, a otro nivel.
0: Sí, usted es como un llaverito.
1: Pero yo soy luchadora.
0: ¡Esa! ¡Sí es mi querida! ¡Mi hijita rica! ¿Cómo está, mi amor? Linda, preciosa. Cuénteme.
1: Sí, aquí estamos.
0: Listo, mi corazón.
1: A ver.
0: ¿Haciendo qué?
1: Las cosas de la casa.
0: Ah, le escuché yo haciendo cositas.
1: Eso ya pasó en mi vida.
0: Por gracias,
1: me ve solita.
0: Listo, mi querida, un besito. Entonces, le mando. Que se me cuida.
1: Gusto saludarle.
0: Igualmente, mi amor, igual gusto saludarle. Que tenga buena tarde, cosita linda, hermosa. Ahí estaba la querida. ¿Quién más me tiene por ahí? ¿Quién más me tiene? ¡Aló! Buenas tardes. ¡Aló! Buenas tardes. ¡Aló! A la una. A la dos. A la dos. Y a las tres. ¡Clit! Se nos fue esa llamada telefónica. ¿No? ¿Contestaron? No, que cayeron. En vivo y en directo. Hola, amigo. Usted fue el único que trabajó en la Carnaval. Es que yo soy de verdad, poiga. Yo soy de verdad. No, ¿cómo que está grabado? O está, estoy sacando llamadas telefónicas y me dice, está grabado. No estamos grabados. De verdad que no estamos grabados, estamos en vivo. En vivo y en directo. Para todo el Valle de la Aconcagua. 3 de la tarde con 18 minutitos. Y nos vamos ahora, nos vamos para la casita. Vamos a comenzar con buena música a esta hora de la tarde. Quiero que envíes un mensaje de texto, de audio, contándonos de qué sector, comuna, población, de qué parte de Chile nos escucha a esta hora de la tarde. Aquí en la número uno, la number one, en vivo, en feriado. En feriado estamos en vivo. Hasta las 7 de la tarde. Y ya llegó su gorrito

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1: Mire, mire, mire. ¡Ay, empezamos! ¡Buenas! Hoy ahora estoy contento porque el viernes me sentía muy solo, ¿no? De verdad, Tutito, me sentía muy solo, muy triste, abandonado, así como muy demacrado. Aparte que estaba congestionado, hoy me sentía súper mal. Me atacó la cirrosis. No, la cirrosis, no, idiota. La alergia, ¿cómo que la cirrosis? No, vete, ay, ahora estoy contento, me volví, me llegó el alma a mi cuerpo. Hoy el viernes estuve ahí en el bingo de mi querida amiga Yamil Lascano. Hoy la jodió para ver gran marco el público apoyando este gran bingo de mi querida amiga Yamil Lascano. Bueno. ¿Ah? Igual hubieron otro bingo por ahí también de mi querida Anita. Bueno, lamentablemente no pude asistir ahí al bingo de la Anita por tema de trabajo, pero le mando muchos besitos. Espero que le haya ido espectacular a mi querida Anita ahí de Tres Esquinas. Ya saludo para ella, para su familia, para la Yasnita, una de las organizadoras de este gran bingo que se desarrolló en el gimnasio de Curimón. Creo que por lo que vi por ahí, por un videito de mi querida Lucero Fernández, había harto público, así que agradecemos a toda la gente que apoya estos bingos a beneficio de muchas personas que realmente lo necesitan, donde empiezan a juntar su platita para sus medicamentos, para su examen y todo eso. Así que mi querida Anita ahí de Tres Esquinas, le mando muchos besitos, mi amor. Me hubiera gustado, de verdad, me hubiera gustado haber participado, haber estado acompañándole durante la tardecita del sábado, ahí en su bingo, porque siempre me dicen, oiga Ricky, venga. Bueno, yo voy realmente anónimamente, ¿eh? No voy así como algunos que van a puro sacarse fotos nomás. No me gusta eso, no me gusta. Yo voy a participar, a colaborar, a jugar bingo también, a comprar. Oye, pero ahí manera la gente ahí en Santa María de comer. Oye, manera de comer. Se vendió todo, papa frita, completo, choripán, todo lo que vendían, sopa y pilla, para todo lo que vendían se lo comían. Eso sí, ahí estuve colaborando también ahí con mi querida amiga Yasmini, presentando a algunos artistas que estuvieron presentes. Tuvo la Cheralyn, ¿ya? La reina del norte, estuvo la Cheralyn. Estuvo mi gran amigo personal, que Gregory Godoy. ¿Qué más estuvo? ¿Cómo se llama? Mira, me olvidó el nombre. Estuvo Francisco Javier. Saludos para Francisco de Javier Guajardo, que estuvo, ¿ah? Sí, tenemos así en el Venida de Río, de los Santos. Francisco Javier Iguiguren. Saludar también con mucho cariño a quien fue parte de lo que es la animación del bingo. Es increíble tener la pachorra y estar ahí sentado todos los juegos, Lito Caramelo Sound. Para mi gran amigo también, DJ Maxi, oye, todo el personal del equipo ahí que estuvo colaborando en este gran evento ahí del bingo de la Yasmil Lascano, ¿eh? Saludos, espero que le haya ido espectacular. Y también a la Anita, pues ahí toda la gente, todos los artistas que estuvieron presentes, la Lucero Fernández, que estuvo ahí en los dos bingos, siempre donde la requieren van. Yo voy a hacer un bingo personal a ver si va a ir. Vamos con los saluditos que tenemos a través de nuestro WhatsApp a esta hora de la tarde. Por acá, ¿quién tengo? Buenas tardes, Ricky y Tutito. Que tengan un excelente aquí escuchándolo desde Putaendo, Cintia. Oiga, oh, ¿sabe qué la Cintia dijo? Oiga, ojalá que se recupere, Tutito. Me dio pena, me dijo el viernes, saber que está enfermito por eso. Oye, la gente como lo quiere, ¿eh? La gente como lo quiera, Tutito, dando muchos remedios caseros para que se recuperara. Aún así no se recuperó. No. Lo que pasa es que usted quedó chupando limón, parece que llegaste harto feo hoy día. Hola, Ricky y Mónica de Putaendo, acá en Capital con mi esposo escuchando. Saludo para la capital, ciudad vecina de Putaendo, ahí mi querida Mónica y su marido. Saludos, mi querida Moniquita. Que tenga buena tarde, corazón. Saludos para su esposo ahí, con mucho cariño, mucho respeto. Hola, mi amigo Ricky. Saludos a Alejandrita y Joani. Hola, ¿cómo está mi querida Joani? Don Joani y Alejandrita. Yo pensaba que andaban con la pelucita. No, pues ya no se ponga todo, Don Joani, pelusa tiene en el ombligo, ¿sí? Llegaste su leva hoy día. Ay, señora. Oye, poneme algo de. Algo me merengueado a esta hora de tarde. Quiero algo merengueado, mi tutito. Algo. Quiero movido. Algo movidito a esta hora de la tarde. Sí, algo movidito a esta hora de la tarde.

0: Nos vamos a ir a la pausa en este ratito. Me entrego el siguiente saludito. Buenas tardes, Ricky Tutito. Qué gusto escucharlos. Un saludito a mis hijos, mi marido y mi papito. Y además saludar a la señora Erika y don Guillermo y a toda su familia. Báez Rodríguez, que estamos acá en un asadito de día festivo y está bien bueno. ¿Quién está bien bueno? ¿Yo? ¿Yo o no? ¿Bien bueno yo o bien bueno Tutito? ¿Cómo lo pusieron ahí? ¿Me puede explicar ahí, Claudita, por favor? Por favor, ¿quién está bueno? Mientras me voy a la pausa, ya explíqueme bien ahí, ¿quién está bueno? ¿A quién está bueno?
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5: En su radio regalona ya son las 15 horas con 33 minutos.

porque palpita mal. Ya nos van a 20 minutos. 20 minutos para las 4 de la tarde. Oye, eso no está pasando la hora. Ya en un ratito más ya van a ser las 7 ya. ¿Sí? Oye, la señora, por fiar, si no estamos grabados, señora. Sí, la señora, oiga, ¿qué? Si están grabados, si es como que la gente cree, pero no cree nada. Pues. Ya, voy a sacar 3 llamados telefónicos. Ya, 3 llamados telefónicos para que la gente crea que estamos en vivo, ¿ah? Le invito a la señora que me estaba escribiendo ahí, me dice que, para que porque no cree ya que estamos en vivo. Señora, si estamos en vivo. Mire, son las... ¿Qué hora, eh? Las 9 de la mañana con 42. ¿Siento que estamos en vivo o no? ¿Estamos en vivo? ¿Quién cree que estamos en vivo? Ya vamos, habilíteme la línea telefónica 34-251-4238. Ya tenemos la línea completamente habilitada a esta hora de la tarde para que usted se comunique con nosotros a través de nuestro WhatsApp, el WhatsApp de la car...

Ah, la Claudita dice el asado. Ahí estaba la cosa. Saludos a la señora Erika y don Guillermo y a toda su familia Baez Rodríguez, que estamos acá en un asadito de día festivo y está bien bueno. Yo pensaba que no sea nosotros. Pero era el asado está bien bueno. Y mi amigo Camilo, ¿cómo está? Vamos arriba de la pelota. ¿Cómo? Pero si usted está aquí, ¿cómo va a saber si el caballero está ya está arriba de la pelota? No, ¿cómo va a saber usted? A ver. No sea así, ¿no? Usted tira dardo y sin saber. Bueno, ¿qué te importa? Dice el caballero está curado, no está curado. Sí, pues, ¿qué te importa? Podría enfermarte una semana. No, son bromas, sí. Usted sabe que yo sin usted no soy nada. Somos como la uña y la mugre. Somos como Melón y Belami, no podemos estar separados. Somos como la dama y el vagabundo. Sí, pero yo soy el vagabundo, tú eres la dama. Somos como Batman y Robin, inseparables. Como la salsa y los fideos. Sí, bueno, los fideos sin salsa no son nada. Ya, 3 de la tarde con 44 minutos. 3 de la tarde con 44 minutitos. Aquí estamos haciendo el estelar del día de hoy, lunes 12 de octubre. Efemérides. No, si eso lo hace Germancito. Germancito hace efemérides. Aquí a esta hora de la tarde nosotros vamos a recibir saluditos, mensajes de texto de nuestra gente que está en la sintonía en algún punto del Valle de la Aconcagua, celebrando, descansando, tomándose este largo fin de semana. Qué rico, podría ser todos los lunes feriados. Saludos para mi querida Andreita. ¿Cómo está Andreita de los Campos? Dice hola Ricky. Ricky, ¿cómo estás? Saludos a tu tito. Que se recupere. Feliz lunes y una bendecida semana. Yo aquí en La Peguita, escuchándolo con la Cita María. Pobrecita, está trabajando. ¿Cómo se le ocurre al jefe hacerlo trabajar? ¿Cómo tanto? ¿Cómo no les dan feriado el día de hoy? ¿Quién va a salir a un restaurante en día feriado? ¿Te sabes para la casa? ¿Cómo tanto no cocinar un día feriado? Por Dios, no, digo yo. Claro, ¿cómo no la voy a cocinar un día feriado? ¿Quién es en la casa? ¿Quién va a salir a comer afuera? Ahora, si quieren salir a comer afuera, salgan a comer al patio, ahí, pa' ahí. Claro, ¿cómo así? Feriado, ahí. Por la casa, ahí, una ensalada con un bistec, con huevo. Oh, qué rico. Ya está habilitado nuestro WhatsApp. El WhatsApp de la Carnaval, jornada de lunes 12 de octubre, día feriado, junto a la número 1.

sintonía de la Carnaval. Hola, Oli, Ricky, linda tarde. Me alegro mucho que tu Tito se haya recuperado. Lluvia de bendiciones. Feliz inicio de semana. Acá en su compañía, preparando material. Disculpe, ¿qué tipo de material? Me imagino que no creo que usted trabaje en el río, ¿no? Claro, porque también, pues, si a la gente que trabaja en el río, ahí, el ripio, la arena, o preparando material para hacer algún trabajo dentro de la casa. ¿Qué tipo de material está preparando, po? O preparando materiales para hacer picarones, calzones rotos, sopa y pillas. Ricky, el 16 es su día suyo. ¿Por qué el 16 es el día mío? ¿Por qué me dice el día mío? 16 de octubre. ¿Qué se celebra el día 16 de octubre? Edubígenes. Pero yo no soy Edubígenes. Yo soy Alejandro Mauricio. Alias Ricky Maravilla. Edubígenes, ¿por qué se celebra el 16 de octubre? ¿Alguien me puede decir que se celebra el día 16 de octubre? El día del profesor, ¿verdad? Pues viste que te dije yo que el 16 era el día del profesor. Te dije yo, viste, te dije si yo sabía que era el día del profesor. ¿Verdad que el viernes que viene se celebra el día del profesor? Entonces el viernes no voy a venir a trabajar porque es el día del profesor. Así que con Tutito nos vamos a tomar el día viernes. Sí, día viernes nos vamos a tomar el día porque es el día del profesor. Así que no nos estén llamando, no nos estén mandando mensajes porque vamos a andar más curado que... No, mentira, vamos a andar curado. Eso no, jamás. Jamás, ni por este puñado cruce, jamás. No, a mí jamás me van a haber curado ni en eventos, ni por la calle. No, en la casa, tío. Oye, ya nos están separando algunos minutos para las 4 de la tarde, donde ya nos vamos a comenzar a preparar para los pedidos musicales, ¿ya? Hoy día, lunes, sí, más tranquilo, como comenzando una nueva semanita. Usted pida lo que quiera nomás. Romántico, ranchera, cumbias, tango, cha-cha-cha, lo que quiera. Vamos a habilitar ahí nuestro WhatsApp ahí para que usted se comunique con nosotros en el toque, en el tirito, con la canción que usted quiera. Sí, lo que usted quiera. Me da lo mismo. Día. El día lunes, el día feriado, así que... Estamos para conquistar el día de hoy. Sí, hoy día llegamos a descubrir América. Sí, pues nosotros somos representantes de la escuadra española que nos mandó a descubrir América. Sí, pues yo soy Ricky Colón. Cuando el Ricky y Tutito descubrieron América. Sí, pues... No, vamos a la música, ya, vamos a la música, mi querido Tutito, y ya regresamos.

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3: Esta es la hora en la Carnaval, 16 horas con 8 minutos.
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1: Para. Clávame tres. Gracias, clávame o disparame. ¿Decía disparame o clávame? Dispárame, disparas en el al. 4 de la tarde con 16 minutos. Ahí comenzamos el Toque Lo Altirito de su Radio Carnaval. Arranca la pelotita hasta las 6 de la tarde con sus pedidos musicales, saluditos a través de nuestro WhatsApp, el WhatsApp de la Carnaval. Recuerde, ¿cuál es nuestro WhatsApp, mi querido Tutito?
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1: Muchas gracias, mi padre. Viste que me hace falta todo. Somos como una conexión, así como que tu mirada y la mía se conectan. Estamos como conectados, el uno del otro, así. Vamos a terminar con el primer pedido musical a través. O sea, ya teníamos el primer pedido. Por acá tenemos saluditos. Quiero el tema ¿Qué? ¿Sabes qué? Te digo la legal, lo leí como otra cosa. Pero el tema se llama Sin Testigo, por favor, Sin Testigo, ¿eh? Se llama Sin Testigo, de Luciano Pereira. Petición musical ahí para la profe Rossi. Toda la voz. Por si acaso, para los mal pensados, es Sin Testigo, no Sin Testigo.

0: La música de Luciano Pereyra a esta hora de la tarde acá en el toque, en el tirito de su radio Carnaval. ¿Con quién me voy ahora? ¿Con quién me voy ahora? ¡Hoy! ¿Cómo está mi querido Jairo? Jairo. Sí, no, si Jairo es un artista también, pues ahí usted, ¿no? Sí, si tenemos algo de Jairo por ahí o no.
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0: sí,
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0: Sí, póngame una canción de Jairo. No, de Jairo. Sí, nuestro amor será un himno. Hay una canción muy linda de Jairo. ¿Me la puede buscar ahí, Jairo? No, de Jairo. Ya, pues sosiego. Hay otra también que se llama, si no me equivoco, tu tío se llama Amigo Mío Me Enamoré. Sí, de Jairo, a ver.

0: Pero a mí me gusta la otra. Nuestro amor será un himno. Esa es como más bonita, más conocida. Mira. No, nosotros queremos escucharla, amigo. No, esa no. Nuestro amor será un himno. Para ti, Jairo, que estás en sintonía esta hora de la tarde, amigo mío. Te mando un abracito enorme. También te mando un besito.
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0: Este no está, es como nuestra canción, Tutito. Mira, ponle la atención. Sí, esta canción es como que nos identifica a ti y a mí.
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0: Porque tú el viernes estuviste enfermito en la casita, descansando ahí, recuperándote. Y es como nuestra canción. Es como Adán y Eva. Sí, nuestro amor, será nuestro amor. Nuestra radio es como nuestro círculo. La radio es como nuestro corazón. La mitad tuya, la mitad mía. ¿Sabes qué más? Te regalo la mitad mía, ¿no?

0: Jairo, no te vas a ir para la punta, tía. Sí, bueno, hasta ahí nomás, ya era dedicar la canción nomás y nada más que todo. Mire, que ahora me manda cartas, besos, osito, flores, mire. Las flores, guárdela ustedes, ¿sabe para qué? Encima me manda una corona, ¿cómo es? Estáis sacándole foto a los funerales, te cachea.
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0: ¿Cómo? A ver. ¿Qué pasó?
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0: Sí, no, de allá en la corvia había un zapatillo buena hora. Ya me voy por acá. ¿Con quién me voy por acá, mi querido Tutito? Pero antes, ¿con quién tengo? No. Saludar a nuestros amigos de Chile y Mata Grazanes, que están ubicados y ya están de fiesta. 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Ya tengo audio por acá, por favor. Tíreme el audio, por favor, si fuera tan amable.
2: Hola, Ricky. Buenas tardes.
0: Buenas tardes.
2: Soy la Belén.
0: La Belén.
2: Estamos haciendo pan.
0: ¿Ya?
2: Con mi tía, empanadas, con mi tía Dani, con mi tía Cata y con mi mamá y mi abuelita.
0: ¿Ya, mi amor?
2: Una canción. Quiero una canción.
0: ¿Qué canción?
2: La... Quiero la canción
0: de...
2: Quiero la canción 666.
0: ¿Cuál es esa canción 666? ¿De dónde saca usted la cancioncita? Búscame el 666. No, pues esos son los números del Mandinga, oiga. ¿Cómo es? No, pues esa no creo que esa canción, pues, Tutito. ¿En serio? ¿O me estás deseando? ¿Me estás deseando? A ver, vuelve. ¿Esa canción me está pidiendo el 6666? 666. ¿Esa? ¿Seguro que esa o no? No, ya no te pongáis tonto. Ya, mira, me da el paradox, dox, paradox. ¿Será esa, no? ¿Verdad que es eso, no? El 6666. El 666. Ya, ahí no hay. Si no, vamos a espantar a todos los auditores que están en sintonía, a todos los que están mandando mensajes. Ya, ahí nomás.
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0: Pues escríbame ahí la canción, ¿cuál es? Porque la verdad que el 666 tiene hartas versiones.
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4: Esta es la hora en la Carnaval, 16 horas con 36 minutos.

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0: Yo tengo una novicita.
1: Ah, me estoy tomando un cafecito para el frío. Sí, Dios, frío. Sí. Vieron que tomé un cafecito, estaba rico el cafecito, está rico el cafecito. Un cafecito a esta hora de la tarde, pero no teníamos con qué acompañar. ¿Cómo? No, bueno, a comer pescado frito hasta ahora. No, no comí hace rato que no como pescado frito. Quedé con la gana de comer pescado frito y pollo al jugo con arroz. No, esta tarde está como para comer una rica sopaipilla, sopaipillitas pasadas, comerse unos ricos picarones, unos ricos calzones rotos. ¿Cómo? No, yo no sé. Bueno, no sé, a lo mejor vienen de antaño, que la gente le puso su nombre a ese pastelito, por decirlo así. Que le llaman el calzón roto. Con harto azúcar florrico. No, yo comía otros calzones rotos. No, yo tengo los calzoncillos rotos ya.
2: ¿Cuánto me gusta esa nena?
1: Ya, pero, dice de Jan Block con Chris M.G. Desde Jan Block de Chris M.G. A ver, vamos a buscarlo por ahí. A ver si Tutito puede hacer alguna magia para buscar ese temita del 66666. Para dos, de dos. Ya, a ver si que ahí Tutito hace la magia, ¿ya? Si lo escucha es porque Tutito lo encontró. Por acá, a ver a quién tengo. Dice: hola, Ricky, un temita de la descendencia chilena que nadie sepa. No, si nadie va a saber, ¿ah? Nadie va a saber que nos reencontramos el otro día con mi querida Moniquita. El otro día me pasó por aquí, me pasó a saludar mi querida Moniquita. Le mando un besito enorme a mi querida Mónica. Venía a jugar básquetbol. ¿Venía a jugar básquetbol o voleibol? ¿Qué andaba haciendo, Moniquita? ¿Venía a jugar básquetbol o voleibol?

0: hablo, ya hablo. Ya, pero... Ah, no, pues... Déjeme cuenta, loco, pucha, me estamos cubuchando aquí. Estamos cagüeneando aquí, estamos haciendo nosotros, no nos cuesta el cagüen, pero nos entretiene galera, así nos contamos cubucha. Oye, 4 de la tarde con 52 minutos. Sí, para las 6, dice Ricky Tutito, ¿cuándo se van a mandar un loco? Oye, ¿verdad? Hace rato que no nos mandamos un loco, ¿eh? Podríamos hacer un loco hoy día de la tarde, ¿no? No, pero un loco entretenido nomás, pues no, para qué tal loco.
1: Paradox, dos, paradox. 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
0: volví loco, seguiste charo. A ver, ¿quién tengo para acá? Dice, hola Ricky, ¿cómo estás? Ricky, por favor, ¿me puedes saludar a mi Cristóbal Nicolás, que hoy está de cumpleaños? Es mi conchito, decirle que lo amo con todo mi corazón y que lo admiro como hijo porque es demasiado cariñoso y preocupado por mí. Que cumpla muchos todos sus sueños y metas, que pronto terminará su carrera que tanto le gusta. Le saludan sus hermanos Fernanda, Valesca, Mauricio y sus papitos Fernando y Anita. Con un temita de Daddy Yankee, sígueme y te sigo. Sí, nos lo seguimos, ¿para dónde? Gracias, mi niño, que tenga una buena, linda inicio de semana. Saludos de corazón. Ya, pues, pero primero que todo le vamos a cantar el cumpleaños feliz. Póngale el cumpleaños feliz, por favor, mi querido Tutito.

Queremos Patriarca y Cristóbal. Sí, no se hagan los lesos los papitos, ¿eh? Traigan a Anita y don Fernando, traigan torta. Sí, traigan torta. Traigan torta, no sean apretados. Nosotros hacemos el esfuerzo de cantarle el cumpleaños feliz. Sí, pues le cantamos el cumpleaños feliz. Y le ponemos color con Tutito acá. Sacamos las trompetas, las cornetas, los tambores. Todo para cantarle el cumpleaños feliz, po. Así que, ¿cómo no nos trae un pedacito de torta? Igual somos dos nomás, pues dígale a la tía que parta la torta. Dígale a la tía que parta la torta, porque las tías son terribles apretadas para partir las tortas. ¡Runda! ¿Se han dado cuenta? ¿Quién parte la torta? ¡La tía! No sé si la corta con... ¿Qué la cortará la tía a la torta? Porque harto delgada la torta la tía. Después, oiga, ¿no tendrá otro trocito como vaya? No, se acabó, me dice.

0: de parte de sus hermanos, la familia, sus papitos, don Fernando, Anita. Muchas felicidades, que lo pasen maravilloso esta tarde. Mira qué rico, feriado, nublado, haciendo un cumpleaños feliz ahí. Así que muchas felicidades. Aquí está la música de Daddy Yankee a esta hora de la tarde.
1: Una Coca-Colita.

0: Continuamos con más saluditos.
1: Ya sigo con más saluditos a esta hora de la tarde acá en el Toque del Tirito de su Radio Carnaval. Sí, envíen sus mensajes. Nuestro WhatsApp, más 56-342-51-42-38. Es el WhatsApp de su Radio Carnaval. Jornada de día lunes. Lunes feriado, pero con olor a sábado.

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4: Esta es la hora en su Radio Carnaval, 17 horas con 4 minutos.

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Así es. 5 de la tarde con 9 minutos. 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

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Me voy por acá con más saluditos. A ver, Oli, ¿de verdad que está ahí? Obvio, po, si estoy de las tres aquí, pues. ¿Verdad que está ahí? No, si voy a estar, ¿a dónde? Voy a estar allá en la luna. Aquí estoy, po, oiga, no me está escuchando en la radio ahí. ¿Qué onda? ¿Qué le pasa a usted? Claro, pues. Pero para los que cuando no están, hoy les ponemos su testamento. Hola, mi querido, mi vecino, mi amor, lindo, pechocho. Y a nosotros nos pregunta, ¿Oli está ahí? Sí, aquí estamos. Aquí estamos. Aquí estamos, mi querida Elisa. ¿Cómo está Elisa? Sí, nosotros la saludamos con besito, cariño y todo. Y a nosotros no nos trata nada con amor. En vez que nos trate con amor, con cariño, le ponemos canción y todo. Y no, eso es nada. Nada. Tenemos que convertirnos en indiferentes. Sí, cuando el hombre es malo, la mujer lo quiere. ¿Se han dado cuenta de eso? Cuando el hombre es malo, así, bruto y todo, la mujer más lo quiere. Pero cuando el hombre la trata con amor, ternura, cositas simples, no lo pescan ni en baja. No, es verdad. Saludos para mi querida Elisa. ¿Cómo está, mi querida Elisa? Buenas tardes, gusto de saludarle. Que tenga una excelente tarde, mi querida Elisa, ahí en sintonía de la carnaval. Me imagino que está trabajando. Ricky, quiero escucharla a los Pincheiros del Sur. Escápate conmigo. Alejandrita, para dedicársela a mi marido. ¡Ay, buena, Giovanni! Saludos ahí para Giovanni y Alejandra, que están en sintonía. Escápate con ella.

0: Inglaterra.
1: Ah, sí, no más. El verdadero reggaetón de cerro, ¿dónde está? Ya, 5 de la tarde con 16 minutos. Me voy de inmediato con más saludito a través de nuestro WhatsApp. Oye, no, si estoy leseando nomás. No, si estaba leseando nomás. Si son bromas nomás, oiga. Claro, no, si son bromas nomás. No, pero ahora sí, si es de mil hojas, encantado. Ya, a ver, por aquí me voy. ¿Con quién me voy por acá? A ver. Ah, sí, ya lo dimos, ya, vos. La otra, yo no quedé. Ah, sí, no, sí, se quedó pendiente. A ver, hola, Ricky, mi Tutito. Buenas tardes, soy Miriam de los Andes. Ah, no, verdad que ahora bien, los Andes. Ya no es de Curimo San Rafael, ahora es de los Andes. Claro, ahora vive más arriba. Vivía en San Felipe, después se cambió a Curimó, en San Rafael, hasta que llegó a los Andes. ¿Cómo está mi querida Miriam? Buenas tardes, le mandamos un besito enorme para usted, que tenga una excelente tarde, corazón. Dice, hola Ricky y Tutito, buenas tardes, soy Miriam de los Andes y quisiera escuchar el temita de Karim León, tú, solo para escuchar en esta fría tarde, gracias. Búsqueme el temita ahí, tú. No, pero la canción tú. No, mo, tonto. No, que tú. Mira, escúchame con atención, mira. Tú busca la canción que se llama tú. Sí, po, tú, de Karim León. Sí, esa misma, tú. De Karim León, por favor. Ya, vaya a seguir. Cuenta que soy desagradable hoy. De que de repente me dé rabia, pero no me puedo enojar contigo. Mira. Aquí está la música de Karim León. Tú, simplemente tú.
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Qué romántico. Oye, sobre todo a esta hora de la tarde, escuchar estas lindas canciones, acostadito ahí, al ladito de la salamandra, la chimenea, la estufa, la el brasero. Sí, bueno, los que somos más pobres, los que somos más pobres tenemos brasero nomás. Los que no, el que puede, puede nomás, pues. En serio, yo así como para sentirme así como que tengo así la avanza chimenea, yo al brasero le puse un tubo de chimenea. Sí, bueno, y así me quebro yo. Entonces cuando llega mi cita dije, acomódense aquí a la pequeña chimenea que tengo. La prendo en el patio y la entro para adentro y después la pongo ahí debajo de, del tubo de la chimenea. En todos los casos, el tubo de la chimenea lo hice por quebrarme, nomás para que los vecinos digan, ah, cállate, tiene la mansa chimenea. Sí, para que los vecinos crean que tengo chimenea nomás. Pues. Por último, para que venga el viejito pascuero en Navidad. Pues. Por último, claro, para que entre el viejito pascuero. Es decir, que este año va a tener que ser el hoyo más grande, más. Porque está medio entradito en carne ya el viejito pascuero. Así que les paso el dato, traten de agrandar el hoyo de la chimenea, porque este año viene más gordito el pascuero. Ya, me voy por acá para saludar a mi compadre Jubi. Oh, qué bueno que se está recuperando, perrito. Ah. Le mando mucho saludo ahí a mi amigo Jubi, que lamentablemente, mira, fuera de broma y leseo y todo lo demás, tuvo un accidente ahí, se quemó los brazos ahí, el pechito. Así que saludo a amigo Jubi, cuídese mucho a recuperarse. Le mando mucho cariño también a la Florcita. Dice, estamos bien los 33. Saludos, mi bro, gracias. De alguna manera se sale de esta sin poder trabajar. No, hay que cuidarse primero. Está la salud primero, amigo mío. Gracias a Dios no pasó algo más grave, ¿ya? Grave, que te haya saltado el agua caliente a la cara, qué sé yo, en otras partes. Imagínate, te hubieras quemado ahí la otra parte, vos. ¿Qué hubierais hecho si hubierais quemado la otra parte, vos? ¿Te imagináis ahí que hubiera estado gacho? Imagínate que tú hubieras quemado la cosita. Sí, tú hubieras quemado la cosita ahí, pobrecito. Me ha quedado un puro cuero nomás. Aquí está su pedido musical, amigo Jubi. Saludos para la Florcita allá en el Algarrobal, para su mamita con mucho cariño.

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4: Esta es la hora en su Radio Carnaval, 17 horas con 39 minutos.

Ah, perdón, perdón, perdón. Queríamos meter a otro güey, aquí está durante la tarde. Ese pinche vato viene mañana, güey. Mañana. Sí, mañana, güey. Mañana viene. No, lo estoy llamando porque sin querer llega solo. Pues. Ya me voy como saluditos otra vez del WhatsApp esta hora de la tarde. ¿A quién tengo por acá? Atención, tengo saludito de cumpleaños. Que están esperando el saludo desde la mañana, ¿Qué pasó con el personal de la mañana que no vino? ¿Qué pasó ahí? ¿Está Germancito en la mañana? ¿Por qué dicen que no lo dieron saludo? No, si vino en la mañana. Yo lo escuché, estaba aquí en la mañana. Yo lo escuché nomás. Yo no dije yo que había venido, que escuché nomás. Buenos días, vecinito. Perdón. Vecino, no creo, porque usted vive en la Acacia, yo vivo allá en otro lado. Yo vivo en la Villa Parque Condominio Villa Industrial. Porque... Claro, hay harta diferencia. Somos bien distantes, así que vecino no podemos ser. Dice, también trabajando. Sí, yo estoy desde las 3 trabajando. No sé si el vecino suyo haya venido a trabajar en la mañana. Pero contenta porque usted está en vivo. No, sí se nota. Se le notó al tiro que estaba en vivo. Por favor, salude a mi amada hija, ya que ayer... Ah, pero estuvo ayer. Sí, ayer tiene que haber llamado a escribir, a saludar. Saludo para Evelyn, orgullosa de tener... Mira, yo voy a leer textual, ¿eh? Yo aquí no me metan en problemas, amigo. Dice, buenos días, vecinito. Así me dice, vecinito. Y ahora le dice, hola Ricky, ¿cómo estáis? Por Dios, no digo yo. ¿Ya poneme cortina de cumpleaños? No, cualquiera nomás. Poneme cortina de cumpleaños. La vamos a saludar porque nos dio penas ya. Dice, contenta porque usted está en vivo. No, si yo de que estoy en vivo, yo estoy en vivo de verdad. Salude a mi amada hija, ya que ayer estuvo de cumpleaños. Se llama Evelyn. Evelyn, ¿cuánto? El apellido del papá, el apellido de la mamá. Orgullosa de tener rancho, buena hija, que cagamos. Por Dios, qué igual a... Se nota que usted va a quedar repitiendo este año, ¿eh? Se nota que usted va a quedar repitiendo, mi querida Elisa. Que dice, hija, cagamo mucho, gracias, Elizabeth. No, está repitiendo este año la Elizabeth. Sí, falta de ortografía, bastante. Saludo, mi querida Lisa. Saludo para su hija Evelyn, que ayer estuvo de cumpleaños. Sí, muchas felicidades para ella, de parte de toda la familia que la quiere mucho. ¿Eh? Bueno, pues broma. Sí. Todo lo que decimos es broma. Y al final me pone porfi, riquito, casi. Vamos suplicándome que le diera el saludo. Le escribió al Charro, le escribió a Juanito, le escribió a Germán, le escribió a todo, y él la saludó en el cumpleaños. Por Dios. Saludos, mi querida Lisa. No, de fuera de broma. Ya, pongámonos serio. Fuera de broma, mi querida Lisa. Muchas felicidades para su hija. Que lo pase maravilloso, que cumpla todos sus sueños, todas sus metas. Así que felicidades para ella, para Evelyn. Evelyn, no sé cuánto, pero Evelyn. Hola, Ricky, Tutito. ¿Cómo están? Quisiera pedir un tema de las dos monjitas. Sí, recién ahí la pusimos, po. Ahí recién estábamos iniciando este nuevo bloque con las dos monjitas. Con mucho cariño ahí para todos que estén en sintonía.
Feliz cumpleaños para Joselo de la Troya. Póngame cortina musical ahí para Joselo de la

Para Joselo, Joselo. Para Joselo de parte de Marcelo. Mira, como que rima. Joselo, Marcelo. Marcelo, el que puso el saludo acá en el WhatsApp. Saludo tremendo para ellos. Muchas felicidades. Que lo va a ser fenomenal. Con la canción Llévale esta carta a mi madre. Ah, pero no la tenemos, la tenemos por acá, por mi guacho pelado. Póneme una canción alegre, sí. Ah.

Es que me anda copiando los saludos de la mañana para la tarde. ¿Ah? Ahora que te viene a dar el saludo, me pone el apellido Evelyn Mesa.

Hola Ricky, ¿cómo está? Buenas tardes. Quisiera escuchar un temita de Gregory Godoy, por favor. Por supuesto, no hay ningún problema. Le complacemos con lo más reciente de Gregory Godoy junto a...

0: ya me voy. No me voy todavía, no.
1: Está lesando.
0: Buenas tardes, Riquito Tutito. Qué maravilloso escucharlo. Me alegra la tarde. Quiero escuchar a Jordan. Quiero hacerte el amor. Cariño de su fiel auditora, planta de filtro, 3 de 7. No hay ningún problema, mi corazón. Saludo para todo el personal ahí de la planta de filtro, 3 de 7. Para usted, con mucho amor, con mucho cariño, a esta hora de la tarde. Quiero hacerte el amor. Yo también. Saludos, mi corazón. Que tenga buena tarde, buen turno. Aquí seguimos acompañando a toda nuestra gente que está en la sintonía.

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2: En la Carnaval ya son las 18 horas con 9 minutos.
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esta hora de la tarde para quitar el frío. Para toda nuestra gente que está en la sintonía, aquí estamos. Junto a DJ Tutito, 6 de la tarde con 18 minutitos. ¿Con qué me va a sorprender? ¿Qué locura me va a meter? No, ya. ¿Qué tipo de música? Locura va a meter esta hora de la tarde para nuestra muchachada que está en la sintonía esta hora de la tarde. En esta jornada de día lunes, feriado, inicio de semana distinto. ¿Ah? Para todos los gustos. Locura, día viernes. Mira, me da que día es viernes, pero día es lunes. Aquí en su Radio Carnaval. Le acompañamos hasta las 7 de la tarde.

0: Ah, ¿me estaban llamando? Ah, la canción, perdón, perdón. Ya, oye, estamos recibiendo mensajes, ¿no? Mensajitos a toda la tarde. Saludo para Nilda. ¿Cómo está mi querida Nilda? Saludo para Nilda, que está en la sintonía a esta hora de la tarde. Por acá dice Ricky, y se pone algo para los más viejitos, como más viejitos. Como aquí, a ver, dígame, como aquí quiere escuchar. Como que quiere escuchar a esta hora de la tarde. Cuénteme, cuénteme, cuénteme. Agárrense de las manos. ¿Qué quiere escuchar a esta hora de la tarde? A ver. Oiga, y si se hace un loco de esos locos que hacía antes. Ah. A ver, podríamos ser un loco, ¿no? A la vuelta de la pausa. Ya, en la próxima media hora. Ya, vaya pensando qué canción le gustaría escuchar. Pero. ¿Y si lo vamos en la bola así como en el English? ¿Cómo que en English? Como, no sé, puede ser así como un Queen. Un Queen, un Madonna, algo así, ¿o no? ¿Sí o no? Ya. Pero tenemos que esperar la autorización de la gente. ¿La gente qué dice? Nos vamos con un loco a la próxima media hora, ¿no? Tenemos que tener la autorización de la gente en el próximo bloque. Se nos viene el loco más loco de los locos de la tarde. Envíe su mensaje de texto a nuestro WhatsApp. A ver, aquí ya. Alguien dice. Sí, estoy de acuerdo, ya. Vamos a hacer un loco kitsch. Pero loco en inglés. Un loco ochentero, me dicen por acá, por favor, Ricky. Un loco ochentero. Ya, pues.
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0: ¿Quién más está de acuerdo? ¿Quién más está de acuerdo, ah? Oye, para mi compadre Denis. Todavía no me responde mi compadre Denis. Dice DJ Tutito que se mande un paradox. Ya, pero un ochentero primero.
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0: aprecien venir los bomberos, porque a la vuelta esto está que arde.

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5: En la Carnaval ya son las 18 horas con 34 minutos.

y lo prometido se paga a esta hora de la tarde, porque nos preparamos. Nos vamos a la onda ochentera junto a DJ Tutito. Permiso, mi querido jefe, pero la gente lo está pidiendo a esta hora de la tarde. Sí, Rock You Got It. 6 de la tarde con 35 minutos. Mire. Es el loco del día lunes, feriado. Porque aquí en esta radio, los de la tarde sí que están locos.

0: Seguimos la misma senda, ¿no? ¿Qué dice los auditores que están en sintonía hasta ahora? Seguimos, ¿no?
1: Cuando nos dan los locos, nos dan los locos, ¿eh?
0: No, no hay nadie que nos pare cuando nos dan los locos. A esta hora de la tarde.
1: Falta algo más frío, sí.
0: ¿Qué dice por ahí mi querida Susanita? ¿Cómo estamos, Susanita? ¿Estamos bien, no? ¿Seguimos o paramos? ¿Seguimos o paramos? Mi querido Denisio, allá en los Andes, la gente de Panquehue, la gente de Calle Larga, San Felipe. ¿Dónde más? Oye, le paso el dato, ¿eh? La U va ganando 5-0, ¿eh? 5-0 va ganando.

Por acá dice, lo escribe, por acá dice, hola amigo, está muy buena la música, saludos. Gracias. Por acá dice, con todo amigo Ricky, Giovanni, buena compadre Giovanni. Con todo, si no va qué. Ahí estamos, Susanita. Está en su salsa, Susanita, está en su salsa.

Tutito, lo único que le pido, no me deje a la gente prendida, por favor. ¿Cómo día lunes? Por favor, lo único que le pido, por favor, no me deje a la gente prendida, me la deje arriba porque después no quiero que reclamo de la gente. Es lo único que le pido. Último te viene con un lento, una romántica, pero...

esta nueva semanita con un día lunes feriado, pero con todo el entusiasmo para entregarles a ustedes en este día feriado. Ya nos separan 10 minutos para las 7. Donde el Juan hay super 8.

¿Seguimos, no? ¿O paramos? ¿Seguimos, paramos? ¿Qué dicen los auditores? ¿Seguimos? Siga nomás, Ricky, siga nomás, Ricky. Está buena la música. No, hoy día, nomás, no se pasen para la punta. Por hoy día nomás le hicimos un quiebre musical.

Podríamos hacer una fiesta retro, ¿ah? Vamos a buscar un local, porque hace rato que yo estoy con esta fiesta retro, po. Sí, voy a buscar un local ahí para hacer una fiesta retro. ¿A qué les parece, auditores? Y hacemos una fiesta retro. Una fiesta flúor, todos de blanco.

Ya estamos en la hora de irnos. ¿Todavía no? Ah, falta. Aprovechen de enviar sus últimos saluditos a través de nuestro WhatsApp. Sí, nos queda poquito. Mi querida Miriam, ¿qué prendía? ¿Qué más que prendía la Miriam? Está más que prendía mi querida Miriam. Eso, mi querida Miriam, así la quiero ver, con el ánimo arriba. Sí, ya nos queda poquito, ya, sí, pues ya no nos prenda más, pues no, o sea, sí.

0: me están controlando aquí. Me dicen por acá, Ricky, te quedan 5 minutos. A ver, por acá, ¿qué me dicen? ¿Qué me dicen por acá? A ver. Tengo un audio. Bájeme el audio, música, para escuchar el audio.
1: Ya, amigo Ricky.
0: ¿Qué?
1: Ya lo dejó prendido ya. Sigamos con el mambo.
0: Vamos, ¿sigamos con el mambo?
1: Casa grande.
0: Listo, nos vamos con el mambo. ¡Seguimos con el mambo! Ya, seguimos nomás, que le damos nomás. Mi querida Gladys dice, está buena la música. Te quedan 5 minutos. Cinco minutos y nada más.

ya. No, ya, pero. ¿No vamos a despedir con esto? Mira, mira. El DJ bueno que tengo yo aquí, güey. Mira el DJ bueno.

0: ¿Qué pasó aquí? A ver.
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0: Sí, yo me lavo las manos. Así que, por favor. ¡Y nos vamos! ¡Nos vamos! ¡Nos vamos, Tutito! ¡Este! ¡El Ricky!

0: Muchas gracias por la sintonía.
1: Ya, amigo Ricky, ya lo dejó prendido ya. Sigamos con el bambo. Vamos a bailar a la casa grande. No,
0: que estén bien. Hasta mañana. Nos reencontramos mañana a partir de las 3 de la tarde acá en su Radio Carnaval. Se despide su servidor, DJ Tutito. Y por supuesto, su querido amigo de todos los días. Oh, que soy simpático. A ver, tengo audio.
2: Mi amorcito, no porque esté presa, me voy a olvidar de usted, papito. Yo siempre, usted siempre está en mi corazón, papito mío, no me olvide, mándame una cartita.
0: Ya yo le mandaré una carta, mi amor. No se preocupe, yo le voy a mandar una cartita a corazón. ¿Ya? Así que no se preocupe, ¿ah? Junto al gentil auspicio de...

0: Genio, crack, ídolo, titán, bestia, rey, capitán de navío, capitán de corbeta, facha, superhéroe, locura, guerrero, toro, gladiador, pantera. Que tengan un excelente día.
1: Muchas gracias, nos vamos. Nos reencontramos mañana a partir de las 3 de la tarde. Que estén bien, hasta mañana. Chao, chao.

0: ¡Qué pena! ¡Se va! ¡Se va! Termina acá el espectacular y gran estelar de la tarde. Pero no se preocupe, mañana a la misma hora y en el mismo dial seguirá el espectáculo lleno de risas y locuras. ¡Hasta pronto!
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15: En su radio regalona ya son las 19 horas con 11 minutos.

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4: En su radio regalona ya son las 19 horas con 37 minutos.

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3: Esta es la hora en su Radio Carnaval, 20 horas con 4 minutos.
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5: Esta es la hora en su Radio Carnaval, 20 horas con 35 minutos.

0: nosotros.
1: Y ustedes lo saben.
0: Los Navy Seal del movimiento.

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